0: Es la hora 21. Dos minutos.
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0: Es la hora 22. Dos minutos.
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0: Estela Garol. Otra vez no veo la platea. ¿Dónde está la platea? ¿Dónde está la gente de la popular? Está re bueno. ¡La gente de la popular que grite! Favorita la gente de la popular. ¡La gente de la platea que grite, mamá, grita! Favorita vieja, ¿eh? Está más loca que yo, vieja. Quiero andar por allá seguramente. ¿La gente del campo grita? Ay, ay, ay. Hola, sí, somos más. Siempre lo mismo, ¿eh? Es un gusto. Ahí vamos, vamos.
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0: Es la hora 2:06.
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1: Es la hora 3:02.
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0: Es la hora 5. 5 minutos.
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En el Cairo se compra café. En el San Cono, jugos y cartuchos de gas. En verde y amarelo, arroz, feijoada y serenatas de amor. Del lado uruguayo, los fideos son mejores. Y mientras cortan y pesan quesos, fiambres y dulces, charlamos del pago con mis paisanos de la Granja Colonia. 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Y si no estuviéramos tan vaquianos en precios y almacenes, nos comeríamos hasta la nochecita para comprar 3 o 4 pavadas. Al acercarse el mediodía, el calor aprieta y los turistas se ponen sombreros y aguas frías en la panza. Con un par de recetas en la memoria, recetas para las almejas de la barra y los berberechos de la Angostura, dejamos la frontera que a 30 y pico de grados de calor va fermentando tejes y manejes entre buenos y malos. En la coronilla cargamos agua potable y seguimos. En la Laguna Negra levantamos el pan casero y seguimos. En la capatacía del parque conseguimos hielo y leche y seguimos. Y en la Playa Grande, al fondo, bajo el último eucaliptus, se levanta la carpa, se amaca la hamaca, se estea el fogón. Ollas, sartenes, sogas, faroles cuelgan de los árboles. El calor aprieta más y se hace insoportable. Hablamos con nostalgia de los argentinos que se fueron temprano en la mañana. La Negra, Lucía y Paula acaban de tomar el ómnibus de la 1:30 hacia Montevideo. Los gurises juegan con una escoba. Hay gente nueva. Hay mucha gente nueva que incluso no ha terminado de armar campamento. De los viejos que son gente que acampó hace 15 días, solo quedan el groncho y familia. Un muchacho del gremio de la bebida, al lado de los baños, y unos pocos más. Una barra grande que cantó toda la noche sigue al

0: pie del cañón sin aflojar un cachito. 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Está de vacaciones en uno de los campamentos más hermosos, Santa Teresa. El tiempo corre. Ya son como las 3. Insisto en que se apuren para ir a la playa antes de que llueva. Entre los árboles se arrima la tormenta. Hay que meterle porque se viene el agua, digo yo, pero no es el agua. Los gurises buscan los gorros, mi mujer remolonea y yo me siento un poco mal por el calor y me pongo pesado, insisto, con ella a la playa. De repente, Juan Pedro y Juan Ramón, los hijos de Lima, un empleado del parque, me dicen desde unos 10 metros de distancia: se prendió fuego la capatacía, dice papá que desarmen despacio y que vayan cargando los autos. Yo no creo. No creo y pregunto y me repite de mi mujer: ¿qué? Y los botijas siguen con la escoba. Aviso, enseguida aviso a un par de vecinos y en un momento se acaba la alegría. Algunos toman mate quietos, pensativos, impávidos, atónitos. Otros se apuran, se suben y se van. Una señora frena de golpe y ofrece sacar a los botijas. Los miramos. La escoba es el mundo. Le decimos que no, que gracias. Y se va. A la vista nadie desarma. Todos se van. Menos los que están tomando mate, los que no creen. La tormenta ahora es amarilla y gris y negra. Se oyen gritos de ¡vamos, vamos! ¡Vamos rápido! Pasan los autos y dicen que no hay paso. Hay gente llorando en la calle. Una tristeza casi pánico empieza a moverse a 30 o 40 metros. Se escuchan voces de miedo. El calor es cada vez más insoportable. El incendio no se ve, pero se oye masticando el monte. El humo es el cielo. Guille y Antolín pelean por la escoba. Cerca de las 5, con todo cargado, sin agua y llenos de dudas, decidimos. Ella con los gurises, por la playa, cerca del agua. Cuidado con las víboras, sin pararse. Hay que pasar el Cerro Rivero. No se demore. Cuídelos y cuídese. Nos vemos en la casa de los amigos de Punta del Diablo. Yo intentaré cruzar, salir con el auto y el campamento arriba. Cuídate, Sabi. Tranquila. Recién pasó un milico y dijo que todavía hay paso. Si hay peligro, corré para la playa. Sudamos. Nos besamos y... váyase con las botijas que yo me voy después. No te quedes. No demore, chao. Suerte, por favor. Vaya por la orilla del agua. Si se queda el auto, andate, corre para la playa. Cuidado con las víboras. Arranqué solo. Atrás se me pegó un coche celeste. Eran como las 5 de la tarde. Algunos todavía tomaban mate, quietos, no podían creer. Otros corrían, estaban asustados. Los campamentos enteros pintaban el monte. Un par de milicos nos desvió a una huella de tierra a la izquierda y yo no conocía. Entré primero y el celeste con otro atrás y otro más y otro, una caravana. Era monte espeso, pero el camino no era malo, por lo menos no había arena. Los coches en segunda, para no facilitar, roncaban. Intuitivamente, al pisar el asfalto, doblé a la derecha y salimos al portón de la playa grande. Subimos el repecho y fue horrible. Todo ardía rabiosamente. El monte entero, como de papel, ardía y crepitaba. Se quemaba y lloraba. Una casa esperaba su ejecución a pocos metros del incendio. Todo era profundamente negro, negro. Y el fuego rojo, rojo saltaba 20, 30, 40 metros. Me vinieron ganas de llorar. Creo que otros al volante lloraban. Cerré la ventanilla por el calor. El fuego, furioso porque nos escapábamos, rezongaba ahí cerquita a la orilla de la banquina. Juro que nunca vi nada igual. La angustia todavía me dura. Agarré. Agarramos la salida de la ruta 9 y me sentí o nos sentimos a salvo. Cientos de personas lloraban, nadie reía, nadie cantaba. La alegría de 20.000 almas se achicharró en un ratito. Llegué a Punta del Diablo. Todo bien. Todos bien. Llegaban familias con paquetes debajo de los brazos. No había teléfono, no había luz eléctrica. Todos bien, todos vivos. No había dónde acampar, no había con qué acampar. Todos bien, todos vivos. Allá atrás, atrás del Cerro Rivero, el fuego asesinaba el parque, asesinaba una familia, asesinaba carpas, autos. Y los vi aparecer. Ella, con las manos en los bolsillos, casi feliz, sonriendo. Y ellos, los botijas, ellos, a los piñazos, peleando por la escoba. Todos bien, todos vivos, todos bien, todos vivos.
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2: Es la hora 7:30 minutos.

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transcurría la selva milenaria y en la boca africana de los ríos navegaba el tontón de los tambores desde el hueco sonoro de los siglos. La raza de color, ébano ardiente, nacida por el sol y a su albedrío, vio llegar a la costa un dios de barro sediento de poder, rubio y altivo. Como inmensas gaviotas se marcharon las infames galeras y al martirio del negro corazón encadenado lo

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5 menos cuarto. Nosotros dimos la vuelta olímpica, recibimos la copa y fuimos para los vestuarios. Estuvimos hasta las 8 de la noche, porque no sabíamos qué podía pasar, ¿no? A las 8 de la noche, ya era de noche, ya y salimos y fuimos hacia el hotel. No pasó nada, tranquilo. Y en el hotel cenamos ahí.

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transcurría la selva milenaria y en la boca africana de los ríos navegaba el tontón de los tambores desde el hueco sonoro de los siglos. La raza de color, ébano ardiente, nacida por el sol y a su albedrío, vio llegar a la costa un dios de barro sediento de poder, rubio y altivo. Como inmensas gaviotas se marcharon las infames galeras y al martirio del negro corazón encadenado.

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0: No importa el lugar del mundo donde nos estén escuchando, le damos la bienvenida a esta emisión de Arroba Datos Móviles. Hoy con mucho gusto estoy recibiendo a mi compañero de tareas, Andrés Girón.
1: Muchas gracias, Pepe. Muchas gracias por ese saludo. Gracias por esta bienvenida. Una vez más, juntos, en la misma mesa, en esta oportunidad, cara a cara en este Arroba Datos Móviles. Hoy nos encontramos en la frontera de Chuy, emitiendo para todos nuestros amigos y todas nuestras amigas. Un saludo y una bienvenida de corazón a nuestra gran audiencia.
0: Una oyente del departamento de Cerro Largo el otro día me decía, es nuestra época navideña. Sin lugar a dudas lo es, porque es la época en que prendemos las chimeneas para abrigarnos de estos fríos que se han venido en estos últimos días.
1: Claro que sí.
0: Y porque es obviamente que en la Navidad lo que menos prendemos es la chimenea, porque por lo general son climas o temperaturas muy elevadas. Hemos padecido unos días fríos.
1: Sí, aquí estamos con leña.
0: Y además, por eso van a escuchar el chascarrido, el chasquido de la Navidad, ¿no? Además, en este caso, hoy tenemos un programa que obviamente va a estar focalizado en gran parte con este evento mundial que nos ha invadido en materia deportiva.
1: Lógico.
0: Pero que también nos ha invadido desde la conmoción de que Donald Trump siga haciendo de las suyas a pesar de un evento de esta dimensión,
1: ¿no? Te refieres a que se está abriendo el gran telón de la Copa Mundial, ¿verdad?
0: Exacto. Además de abrirse el telón, se está abriendo el gran telón de ese signo de interrogación, que ya no es signo de interrogación, sino que es una confirmación de que iba a haber represión por parte del gobierno de Estados Unidos, pero en los lugares más insólitos, ¿no? Represión a los futbolistas, represión a los árbitros por su nacionalidad. Y ni quiero pensar lo que está ocurriendo con muchos parciales que lograron pagar esas cifras astronómicas las entradas para ir a los lugares.
1: A propósito,
0: ¿no?
1: me ha llamado la atención que diferentes medios muy potentes, importantes medios internacionales de comunicación, de periodismo, que justamente estaban interpelando en una entrevista y en una sala, interpelaban al presidente de la FIFA.
0: Tuvo que salir a hablar.
1: Justamente,
0: la idea era que no hablara, pero tuvo que salir a aclarar porque
1: con las grandes
0: se le ha ido de las manos totalmente.
1: Exactamente, justamente con las... No pudo esquivar las respuestas penosas sobre... Se le escapó de las manos la situación hoy.
0: Yo te agrego algo, Andrés, en este sentido que digo, los oyentes a veces y los televidentes perdemos la dimensión, porque obviamente estamos en un clima de pasión, de emoción violenta como representa el deporte, que un canal internacional como Disney, una plataforma como Disney, que venía prácticamente con el ratón Mickey y todos sus aliados en un plan de entretenimiento pleno, haya tenido que dar una línea en estas últimas horas de bajada de decir, ojo que acá está pasando algo, y que otro canal, ojo que también la red Disney se ha enfrentado fuertemente en su momento a Donald Trump.
1: Así es.
0: En Estados Unidos. Y que otro canal, como el canal argentino DirecTV, con sus repetidoras en Uruguay, también haya bajado una señal, siendo los dueños de
1: la emisión,
0: a través,
1: ¿no?,
0: de la FIFA, ¿no? De los derechos, demuestra de que es algo que es mucho más grave. Tengo que pensar que es algo mucho más grave de lo que nos muestra.
1: Increíble.
0: O sea que está pasando otras cosas realmente preocupantes. Esperemos que no ocurra nada fuera de la norma, fundamentalmente con aquellas personas, porque tengo mucha gente, por ejemplo, amiga que está viajando a México, que es un lugar como de refugio siempre para los uruguayos, para ver el partido de Uruguay-España, que se va a jugar allí, y para seguir desde allí al Mundial. Les deseamos, obviamente, que puedan disfrutarlo, porque no deja de ser... Pensando en los niños, además, ¿no? Un evento para toda la vida.
1: Y sí, es histórico, ¿verdad?
0: Es histórico, siempre va a ser un evento que
1: va a reflejar la magnitud internacional, global, de toda la comunidad deportiva, pero también de lo cultural.
0: Lo cierto es que se absorbió la fiesta a Estados Unidos.
1: Sí.
0: Entonces, como Estados Unidos es el país en el cual se van a jugar la mayoría de los partidos, es inevitable pensar que van a ocurrir algunos episodios, porque tanto México, donde la ultraderecha también ha accionado fuertemente para tratar de generar como disturbios, una idea de una

0: sensación de que hay problemas. Pero Canadá, también como México, tienen muy pocos cotejos dentro de su territorio, más allá que son coorganizadores. Entonces Estados Unidos concentra mucho la atención, pero aquel vínculo idílico que había al comienzo del Mundial, de estas cadenas internacionales que poco menos que decíamos, estamos en el mejor lugar del mundo, sí, entre los bombardeos de Estados Unidos a Irán, la delegación de Irán que llega con ese mensaje tan fuerte, ¿no?
1: Un canal de representativo, ¿no? Nuevamente, ¿no?
0: El canal que se cierra, ellos llegan con un mensaje de los futbolistas, recordando los niños asesinados por Estados Unidos. Entonces ahí se va generando un caldo de cultivo que ni estas cadenas pudieron, a eso voy, no pudieron ocultar lo que estaba ocurriendo, ¿no?
1: Totalmente.
0: La punta del iceberg por lo menos la estamos viendo.
1: Totalmente.
0: Veremos qué es lo que ocurre en estas horas. Obviamente que vamos a tener la cobertura deportiva como siempre con nuestros compañeros, tanto Jonathan como Fiorella. Vamos a tener nuestra columna de arte y literatura con Graciela Magallanes.
1: Claro.
0: Nosotros nuevamente hoy vamos a agarrar el carrito porque nos pidieron que volvamos a repasar un poco cómo están los precios. Vieron que hay toda una discusión de cómo está afectando la inflación a nuestro país. Vamos a estar con nuestro changuito recorriendo, en el caso tuyo, como siempre, allí la zona de Punta del Este y Montevideo.
1: Montevideo de Punta del Este, aprovechando mis visitas.
0: ¿Cómo has visto el movimiento comercial por esta época?
1: Bueno,
0: acá en Chuy se ha movido bastante.
1: Ahora que estoy acá estos días por la frontera en Chuy, lo veo muy agilizado el sistema comercial, el paseo de compras. Está,
0: los restaurantes
1: están muy buenos. Todo el circuito gastronómico, turístico gastronómico de servicios está funcionando muy bien. Y en el este, en Punta del Este, esta semana anterior la he notado un poco más baja de intensidad.
0: Sí.
1: Más baja de visitas, se nota que está muy tranquilo. El balneario, específicamente donde yo estoy, en la zona de Portezuelo, también lo noté con bastante tranquilidad en las calles, en los comercios. Y bueno, será reflejo de alguna situación en especial que se pueda ir investigando poco a poco. Pero ha estado muy tranquilo. En Montevideo también estuve por trámites en MEC, por trámites en relaciones exteriores, que me llevan aún a tener que ir a Montevideo muy seguido. Lo vi muy movido. 18 de julio estaba reventado estos días.
0: Sí, otro lugar muy turístico, ¿no? Le estamos dando la bienvenida entonces a arroba datos móviles suyo. Estamos aquí en la mañana de la Bruja FM para el departamento de Cerro Largo y la zona noreste del país. En Faro FM, como todos los domingos por la mañana y los lunes también en primeras horas de la tarde, los estamos acompañando aquí para el departamento de Roche, la zona este. Y en el Puente FM, M103.3, allí en la zona oeste de Montevideo, como todos los lunes de 10 a 12 de la mañana. Sean todos bienvenidos.
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0: Lo seguimos acompañando aquí en la mañana de Radio Comunitaria La Bruja, 89.9 para el departamento de Cerro Largo, como todos los sábados 10:30 a 12:30. Estamos en Faro FM 98.1 para el departamento de Rocha, domingos de 9 a 11 y lunes de 13 a 15. Y por el Puente FM para Montevideo 103.3, lunes de 10 a 12 de la mañana. Momento de la información deportiva que nos aporta Jonathan Ferreira.
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16: ¿Qué tal, compañeros y oyentes de Datos Móviles UI? Muy buenos días para todos. Es un placer enorme estar abriendo el espacio deportivo del programa para hablarles del Mundial. Llegó el momento que todos los futboleros estábamos esperando y, en definitiva, dio comienzo a la mayor cita futbolística que tiene el mundo. Y, bueno, el pasado día jueves, minutos después de la hora 14:30 en nuestro país, comenzó la ceremonia inaugural en el Estadio Azteca. Una ceremonia inaugural que comenzó con la representación de la Copa del Mundo, algo de la cultura mexicana también. Y después se dio la parte artística, que arrancó con el grupo musical Maná, con la canción Oye Mi Amor. Después estuvo Danny Ocean, que es un artista venezolano, interpretando la canción Partidazo. Después estuvieron Los Ángeles Azules junto a Belinda. Estuvo J Balvin también interpretando el tema Jump. Y alguien que se ha vuelto prácticamente infaltable cada vez que se da una ceremonia inaugural de un mundial, que es la colombiana Shakira, con la canción Die, Die, en inglés, que además estuvo acompañada por el nigeriano Burna Boy, que estuvo también interpretando esa canción. fue...

organización para que los equipos pudieran hacer los ejercicios precompetitivos, se dio la otra ceremonia también, que fue la protocolar, donde se dio el ingreso de las banderas de los diferentes países, también de los países organizadores, el himno mexicano que estuvo interpretado también por artistas locales, Andrea Bocelli entre otros, y de esa manera fue entonces que pasó lo que tiene que ver el puntapié inicial de una nueva Copa del Mundo, donde se abrió con el triunfo de México 2-0 frente a la selección de Sudáfrica. Nosotros nos venimos ahora para hablar de lo que va a ser también el debut de Uruguay, porque se han venido manejando varias hipótesis con respecto al equipo que puede llegar a parar Marcelo Bielsa en ese encuentro donde la Celeste va a estar debutando frente al equipo de Arabia Saudita el próximo 15 de junio a partir de las 7 de la tarde, partido que va a estar se va a jugar en Miami. Una selección que, luego de lo que fue la despedida en el aeropuerto de Carrasco, una selección que, bueno, miles de personas llegaron para acompañar, para darle esa despedida y ese aliento a nuestra selección, que llegó al día siguiente sobre las 9 de la mañana a Playa del Carmen y fue recibido por funcionarios del hotel donde se van a hospedar, unas 100 habitaciones aproximadamente están destinadas a la selección uruguaya, y funcionarios del propio hotel realizaron una fiesta maya para que, bueno, los jugadores sean recibidos de esa manera. Con respecto al equipo, bueno, algunas lesiones por ahí tienen en jaque a la selección celeste, porque, por ejemplo, el caso de José María Jiménez, que no va a poder ser de la partida, lo propio de Ronald Araújo, muchas contradicciones también se han dado en las últimas horas con respecto a la lesión que tiene el jugador, los mecanismos y los métodos que se emplearon también para la recuperación. Algo con el de Jorge Andarrascaeta, y en las últimas horas se ha conocido una pequeña molestia muscular también que tendría Facundo Pellistri, así que veremos si en definitiva le da para llegar o no al extremo derecho para el partido debut frente a Arabia Saudita. Por ahí se presume que puede llegar a tener variantes, sobre todo en el sistema de juego. Sabido es que Bielsa habitualmente utiliza la formación de 4-3-3, iría Muslera en el arco, la línea de fondo para Varela, Sebastián Cáceres, Matías Olivera y Matías Viñas. En la mitad de la cancha estaría Rodrigo Bentancur junto a Ugarte y Sanabria. Valverde aparecería como extremo derecho, ahí aparecería una de las novedades, mientras que Maxi Araújo estaría por el extremo izquierdo y el centro delantero podría llegar a ser Darwin Núñez. Todo esto es muy prematuro todavía porque se ensayan varios sistemas también con respecto a lo que puede llegar a ser el debut de Uruguay. Otra opción es una línea de tres, donde Varela y Sanabria serían los jugadores que, bueno, estarían ocupando los carriles, tanto el derecho por el caso de Varela y Sanabria por el lado izquierdo. Adentro se mantendrían Cáceres y Matías Olivera y Viñas, y después, bueno, el resto de la conformación se daría de igual manera que lo habíamos mencionado anteriormente. Por ahí se especuló también que se lo ha visto muy bien en los entrenamientos al jugador Federico Viñas en delantera, que puede llegar a ser otro de los números cantados que puede tener la selección celeste de acá al debut. Y bueno, por ahí se especula que más allá de algunos nombres y más allá de las lesiones, son esos los nombres que maneja y con los que juega el cuerpo técnico encabezado por Marcelo Bielsa. Amigos, nosotros vamos cerrando nuestro espacio deportivo por acá, pero volveremos en la próxima semana con muchas más novedades. El Mundial recién está comenzando y nosotros lo estamos palpitando y queremos también compartirlo con ustedes. Hasta la próxima semana. Muchas gracias.

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1: El Carnaval de Uruguay es una de las festividades más importantes y prolongadas del territorio, con una duración de más de 40 días desde fines de enero hasta el mes de marzo. Es famoso por esa particular mezcla de influencias europeas y africanas. Una de las expresiones más características del carnaval uruguayo es la murga, que incluye canciones satíricas, coros, crítica social, política. Las llamadas, por otro lado, es una de esas manifestaciones también representativas de la cultura afrodescendiente en Uruguay, especialmente allí en los barrios Sur y Palermo de Montevideo. Las llamadas son desfiles de comparsas de candombe, donde se tocan tambores llamados chico, repique y piano, siguiendo un ritmo muy distintivo. Ambas tradiciones, tanto el carnaval como las llamadas, son un reflejo de la diversidad cultural y la historia del país. Es tiempo de carnaval, y si es tiempo de carnaval, es tiempo de recordar viejas retiradas de murgas.

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1: Te explico algunos tips sobre desayunos y meriendas un poco más saludables que lo habitual.
2: Comenzamos.
1: Según la FAO, Naciones Unidas, un nuevo informe de finales del año pasado revela que el sobrepeso y obesidad infantil se ha vuelto el principal problema nutricional en Uruguay. El sobrepeso infantil es particularmente preocupante en Uruguay y aumenta desde hace 20 años en nuestra región. Dicha problemática representa un verdadero desafío de salud pública a futuro, porque son futuros adultos para los cuales cambiar los hábitos alimentarios será verdaderamente difícil y que estarán predispuestos a sufrir enfermedades no transmisibles. A ver, ¿qué te parecen estas ideas saludables para tus desayunos?
3: Prepárate y disfruta.
1: 1. Pancake de avena y banana. Mezcla en la batidora un huevo, una banana en trozos, media taza de leche, 50 gramos de avena procesada, una cucharadita de esencia de vainilla, una cucharadita de polvo de hornear y canela a gusto. Cocina a fuego medio en una sartén antiadherente con un chorrito de aceite. Para eso tenés que volcar la masa desde un cucharón y dejá que cocine de un lado. Enseguida dale la vuelta y termina la cocción del otro lado. Podés acompañar con tu fruta fresca de la mañana. 2. Granola casera para tu yogur con frutas frescas. Precalentá el horno a 150 grados. Aparte, en una ollita, mezcla 2 cucharadas de aceite de oliva, 2 cucharadas de miel y 1 cucharada de cacao amargo. Revolvé muy bien a fuego bajo. En un bowl, mezcla 150 gramos de frutos secos, los que más te gusten, 150 gramos de coco rallado y 150 gramos de avena. Volcá sobre los secos el preparado anterior que calentaste en la ollita a fuego bajo. Extendé esta preparación sobre una bandeja con papel antiadherente y horneá durante 15 minutos. Removelo de vez en cuando. Lista la granola. Acompañá tu yogur.

0: sin azúcar y agrega tu fruta fresca de la mañana. 3. Wraps integrales de queso magro y tomate. Prepara una masa de wraps muy simple. Para eso mezcla 10 cucharadas de harina integral, 1 cucharadita de polvo de hornear, 5 cucharadas de aceite y 10 cucharadas de agua tibia. Forma la masa y estira en discos, cocinalos vuelta y vuelta en una sartén antiadherente, reservalos bien tapados. Luego rellená con queso magro y tomates cortados en pequeños cubitos y calentá rápidamente la sartén. Permitido acompañar estos wraps con el huevo revuelto de la mañana. Te recuerdo que el consumo de productos frescos y naturales es altamente recomendado por la OMS para practicar una alimentación saludable. Para conocer la composición de nutrientes en los diferentes cereales, consulta las GABAS, información que está al alcance de todas y todos.
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3: La música de los mundiales siempre ha sido uno de los elementos centrales para proyectar ese evento deportivo global. Una de las más destacadas, sin lugar a dudas, a lo largo de la historia, ha sido la música del Mundial de Italia 1990. La canción oficial de ese mundial, Un'estate italiana, un verano italiano, interpretada por el dúo de rockeros Gianni Nannini y Edoardo Venato, es considerada de forma unánime por fanáticos y críticos como una de las mejores canciones en la historia de los mundiales. La melodía fue creada por el multipremiado productor de música electrónica Giorgio Moroder.

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1: Ciudad de Sombras, así se llama esta serie que vamos a sugerirles en la jornada de hoy, que ustedes la pueden obtener en la plataforma Netflix, y que es una serie que tiene muchísimas particularidades. Primero, por la cantidad de temas que aborda en su desarrollo, donde en un principio y de forma aparente se centra en la historia en torno a una persecución en base a una serie de crímenes que se van realizando, crímenes bastante violentos, previa retención, rapto de quien será luego asesinado. Hasta allí da la impresión de que se repite una fórmula bastante frecuente y de muchísimo éxito, no solo en esta plataforma, sino a lo largo y ancho de todas las plataformas que existen actualmente o en cualquier propuesta audiovisual. Lo que tiene de novedosa la serie son los temas que introduce. Se ambienta en Barcelona y se ambienta en una Barcelona con una profunda crisis en materia de vivienda. Fruto esto de los Juegos Olímpicos, la realización de nuevos emprendimientos y cómo la modernidad y el cambio llevó a miles de barceloneses nativos o gente que habitualmente pensaba ir hacia ese lugar con un futuro de primero alquiler y luego compra una vivienda, se queda con esa posibilidad absolutamente frustrada y va a vivir a lo que serían los cinturones de la ciudad o en lugares bastante inaccesibles y peligrosos. Plantea este conflicto como un conflicto lateral, incluso la serie va mostrando algunas imágenes históricas que van haciendo nexo entre ese pasado y el presente en el cual se desarrolla la serie, que también es un presente que forma parte de ese pasado. Todo aquello que parece que no está en contacto va a ir entrando en contacto a medida que la serie va avanzando. Este desarrollo urbanístico de Barcelona para los Juegos Olímpicos del 92 fue una transformación integral que algunos ven como una revitalización total de la ciudad, destacando la regeneración de las áreas industriales que habían sido degradadas a lo largo del tiempo. Sin embargo, la construcción tanto de la Vila Olímpica o Poblenou como

0: como le dicen en Barcelona, llevó estas consecuencias de derruir edificios que eran habitados por personas que eran vecinos de ese lugar, y como está ocurriendo en otros lugares del mundo, el desarrollo y ese capitalismo salvaje, en este caso vinculado particularmente a un evento deportivo, pero que tiene directa relación también con los elementos de la corrupción que van a aparecer en la obra, quienes están enchufados, como se dice en España, o sea, quienes están conectados, acomodados en todo este proceso, y cómo van a ir estas piezas unificándose a través de esta serie de asesinatos. Asesinatos que son muy particulares, lo decíamos, son muy violentos, donde además de matar, hay saña en esa forma de matar, y también hay saña en todo el proceso de tortura de ese personaje al cual se le va a dar muerte finalmente. Porque, en definitiva, lo que se está buscando es transmitir un mensaje a través de ese asesinato. La obra, además, es bastante particular, esta serie, porque es una serie póstuma de la actriz española Verónica Echegui. Ella es la principal, son dos investigadores, y ella es una de las investigadoras que va a desarrollar precisamente esa búsqueda de quién es él o los asesinos, lo que los motiva a ese tipo de asesinatos. Y esta actriz reconocidísima en España, una joven mujer, tenía un proceso de cáncer que incluso lo ocultó en el ámbito de lo que se llamaría la prensa del corazón española. No conocían esta situación, pero notaban sí que había un cierto deterioro físico, que incluso en la serie ustedes lo van a notar, una mujer que está ya en la serie muy delgada. Fallece luego de finalizar el proceso de filmación de esta serie, y entonces la obra de Netflix queda como una obra póstuma de Verónica Echegui. Más allá de este elemento que tiene que ver con la vida real y no con la ficción, lo que decíamos de la serie es que también gira en torno al desarrollo urbanístico y se centra en este sentido en un personaje muy, muy, muy particular de esa Barcelona del pasado, que es Gaudí, Antoni Gaudí, que fue un arquitecto con un sentido innato de la geometría y el volumen. Va a tener muchísima incidencia su obra, dónde están sus obras en esa ciudad y cómo estos personajes van a ir recorriendo esas obras, o sea, de cierta forma nos van también a hacer como una especie de guía de esas obras por Barcelona, sobre alusiones permanentes a ese trabajo de Gaudí, un hombre que nació allá por el 25 de junio de 1852 y muere en Barcelona el 10 de junio de 1926. Muy recomendable por el ritmo, no tanto por las actuaciones, pero sí por el ritmo que mantiene esta Ciudad de Sombras, la recomendación de hoy para maratonear aquí en Netflix a través de esta plataforma en @datosmóvilesuy, nuestra sugerencia.
1: Eduard Pinto, CEO de una de las empresas constructoras más importantes en Cataluña, desapareció hace unos días. Lo han encontrado esta mañana en un balcón de la fachada de la Casa Milá.
2: Necesito que formes parte de la investigación.
3: No sé a qué están esperando los de asuntos internos para echarte, pero yo no te quiero aquí.
4: Rebeca Garrido, tu nueva compañera.
3: Ya sé que vas a ser mi canguro. No me pidas que sea simpático.
5: Eso no es ningún problema. No he venido a hacer amigos.
6: Lo sometió a una tortura bastante sádica.
3: ¿Una venganza?
6: O una declaración de intenciones. Elige el punto más espectacular. Busca el mayor impacto y daño posible.
3: ¿A toda la ciudad? Nos había dejado un mensaje.
6: Está reivindicando su autoría. Puede ser la G de Gaudí o un símbolo masónico.
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6: Y no va a ser el último. Esto va a ir a más.
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0: pasado toda la vida delinquiendo con la protección del Estado.
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0: And the Oscar goes to Jorge Drexler for All Pro Leper from the Motorcycle Diaries.
1: Jorge Drexler cuenta con el hito histórico en el año 2005 de haberse convertido en la primera persona en ganar un premio Oscar con una canción en español. El uruguayo interpretó Al Otro Lado del Río de la película Diarios de Motocicleta y fue curiosa la escena porque no se le permitió en esa jornada de los Oscar que fuera el intérprete del tema, realizándolo el actor Antonio Banderas. Al momento de subir a recibir el Oscar, en lugar de los tradicionales saludos, se dedicó a cantar.
2: This is the first Academy Award and nomination for Jorge Drexler.

0: Nacido en el seno de una familia judía, Jorge Drexler estudió medicina y se especializó en otorrinolaringología, ejerciendo como médico antes de dedicarse por completo a la música. En 1995, tras invitarlo Joaquín Sabina a España, dejó la medicina para establecerse en Madrid y enfocarse en su carrera artística. Posee numerosos Grammys latinos, incluyendo múltiples premios en 2021 y 2022, y además un premio Goya.
1: Vamos a repetir la que queremos repetir.
2: Vamos a ver. Vamos ahí.

Entre su variada discografía destacan Taraka, Tinta y Tiempo, Eco, Amar la Trama, Bailar en la Cueva, Salvavidas de Hielo, Cara B, entre otros.

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0: Buenos días, bienvenidos a esta columna de Arte y Literatura de Datos Móviles Hoy. Bueno, en el día de hoy elegí para compartir con ustedes un dramaturgo estadounidense, Eugene O'Neill, ganador del Premio Nobel de Literatura y 4 veces ganador del Premio Pulitzer. Es considerado el padre del teatro moderno en Estados Unidos por introducir justamente en el teatro, en sus obras, el realismo dramático y explorar las zonas más oscuras de la condición humana. Nació el 16 de octubre del año 1888 en Nueva York. Su familia eran actores, tanto el padre como también la madre. El padre era un actor irlandés famoso por interpretar el Conde de Montecristo, y la mamá, Ella Quinlan, sufrió adicción a la morfina durante prácticamente toda su vida. O sea, él vivió esa situación tan complicada, ¿no? Vivió una infancia itinerante, digamos, entre teatros y hoteles, marcada por la enfermedad y la inestabilidad, justamente. Estudió en Princeton, y aunque en realidad abandonó muy pronto el estudio. Trabajó como periodista y marinero, experiencias que influyeron muchísimo en sus primeras obras, sobre todo. Se casó varias veces, tuvo 3 hijos, entre ellos justamente Ona O'Neill, quien se casó con Charles Chaplin. Ustedes deben de recordar quizás esa mujer joven, muy joven, que se casó con Charles Chaplin. Falleció el 27 de noviembre de 1953 en Boston, a los 65 años. Las obras más destacadas de O'Neill fueron Más allá del horizonte, o son. En realidad son, no fueron, sino son. Las obras más destacadas son Más allá del horizonte, Ana Christie. Más allá del horizonte le valió su primer Pulitzer, Ana Christie el segundo Pulitzer. El emperador Jones fue otra de sus obras. Largo viaje hacia la noche, que es de la que vamos a comentar un poquitito más adelante. A Electra le sienta bien el luto, El deseo bajo los olmos, Antes del desayuno. Esas son algunas de sus obras, ¿verdad? Los temas que presenta este autor en sus obras de teatro son la marginalidad social, el destino y el fatalismo, la familia, el conflicto, además, justamente en la familia, esas relaciones familiares marcadas por la violencia, la frustración, la incomunicación, el alcoholismo y la enfermedad también, que es un reflejo de sus propias experiencias personales, ¿no? Y sobre todo en sus obras también presenta todo lo que tiene que ver con el realismo, ¿no? El realismo y de alguna manera también el expresionismo, esa mezcla de estilos para retratar la condición humana. No olvidemos que una obra de teatro, una obra del género dramático, es la representación de un conflicto del ser humano, ¿verdad? Bueno, es el primer dramaturgo estadounidense en recibir el Premio Nobel de Literatura en el año 1936. Obviamente que revolucionó todo lo que fue el teatro norteamericano al introducir ese realismo psicológico y social, ¿no? Siguiendo de alguna manera esa línea trazada anteriormente por Ibsen y por Chekhov. Y su obra se va a percibir después en autores posteriores, como por ejemplo Tennessee Williams. Podemos decir, como resumen, digamos, de este autor, que es un gran renovador del teatro estadounidense, con obras que van a explorar lo que es la desesperanza, la familia y la lucha del individuo frente a fuerzas opresivas. Bueno, y más adelante en Datos Móviles continuaremos hablando de este autor y sobre todo de una obra de este autor, El largo viaje hacia la noche.
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2: Ya estamos entrando con nuestro carrito de compras al supermercado, como de costumbre. Lo decía Andrés, hoy es un día que vamos a realizar este recorrido para ustedes con la actualización de precios aquí en la frontera de Uruguay con Argentina y con Brasil, cómo está la inflación, y también vamos a tomar el pulso allí a la zona de Maldonado y Montevideo. Si te parece, Andrés, que andas por allí, ya empezamos el recorrido en la zona este y sur del país.
3: Bueno, muy bien, Pepe. Estoy, sí, con mi changuito en la zona del este. Recordarles, por supuesto, que pude pasar un par de días en Montevideo aprovechando unos trámites y también aprovechando una linda invitación de unas compañeras de profesión que largaron su emprendimiento en gastronomía, sobre todo en el servicio de catering, bebida de alimentos. Entonces están encargándose de algunos eventos, tanto en el este como en Montevideo. En esta oportunidad las acompañé, gracias, repito, a su invitación. Las acompañé a un evento en la Ciudad Vieja, un evento de tipo cóctel, que salió perfecto, salió muy bien. Citrón se llama el emprendimiento, de Paula Zunino, y a la cual estoy mandando un saludo enorme y unas felicitaciones nuevamente. Les decía que pude estar comparando precios de supermercado con mi changuito en Montevideo, y ahora en este momento comparándolos y haciendo un promedio con los del este aquí en Punta del Este. También recordemos, Pepe, que nos venimos refiriendo a ese Uruguay 2026 que mantiene un costo de vida bastante elevado según diversos índices, donde se supone que una persona destina un promedio mensual de 9.000 a 11.000 pesos en el supermercado. Y por supuesto, los precios están reflejando esos incrementos de inflación. Con respecto a lo que estuvimos hablando la semana pasada, la carne es uno de los productos que se ha mantenido en alza. Por ejemplo, encontramos en carnicería una oferta de colita de cuadril, es un corte de primera, recordemos, de muy buen uso para la gastronomía, en lo profesional o en nuestros domicilios, y se encuentra a un precio de 689 pesos el kilo, recordemos, de un promedio y como oferta. Así pasa con otra colita de cuadril que se promociona como un corte Angus del tipo feedlot. Es un corte muy cuidado, con un estilo de producción ganadera, de granja, con otras características distintas a la extensiva. En alguna oportunidad pudimos hablar de esto, justamente de la ganadería en Uruguay, lo podemos repetir en cualquier momento. Lo mismo, un corte que se ve en otro supermercado de Montevideo al mismo precio, casi al mismo precio, a 679 pesos como oferta. Me extrañó que haya subido tanto los cortes de asado, en este caso un corte de asado feedlot, también de esas características de producción ganadera, muy cuidada en granja, a unos 879 pesos el kilo. Otros productos relacionados a la carnicería que me llamaron la atención es el de las supremas de pollo. Siempre vamos a este producto porque es bastante estandarizado en uso de los hogares, como en nuestra producción en restauración. Es un producto que se está valorizando en unos 620 pesos como promedio el kilo. Asimismo, el chorizo premium de estas cabañas que son bastante reconocidas y bastante elegidas, un kilo de chorizo está rondando los 694 pesos. Después hay productos del tipo, unos nuevos productos para nosotros, pero ya en restauración, o sea, en restaurante, en catering, se están usando, por supuesto, hace mucho tiempo. Son los filetes de salmón, que están bastante prontos para darles una salteada y servirlos con alguna guarnición. Estamos hablando de un producto de importación, por supuesto. Es una porción en este caso, no estamos hablando exactamente del kilo.

0: con el regalo de algo más en promoción, de una yerbera, de un vaso, etcétera, esos están en unos 400 pesos. El dulce de leche, los paquetitos de 600 gramos, perdón, el dulce de membrillo, los paquetitos de 600 gramos están a unos 189 pesos el paquetito. Si nos vamos al costado de la, nos movemos al costado en las fiambrerías, podemos encontrar los productos de queso, que están, por ejemplo, los gambos más sencillos, a unos 490 pesos el kilo de oferta, y los jamones cocidos extra, a unos 690 pesos el kilo, de muy buena producción. Estamos en la góndola con los refrescos y allí sí vemos una diversidad enorme de precios y una diversidad de propuestas, pero un refresco cola del tipo más consumido, una botella bastante grande de casi 3 litros en una promoción, se encuentra a 225 pesos esa botellota. Productos como el arroz, están relacionados a la canasta básica. En el este, tanto en Montevideo como en el este, comparten la promoción de las bolsas de 2 kilos a 99 pesos y las bolsas de 5 kilos a 219 pesos. El litro de aceite, un aceite Blue Panda, de, lo digo así porque está muy relacionado al que conocemos, al aceite de salvado de arroz, con algunas atribuciones saludables y favorables para el fritado, por ejemplo, se encuentra en una promoción de 139 pesos el litro. Hay promociones de pasta seca importada italiana con una sugerencia de precio de unos 139 pesos el paquetito, que trae unos 500 gramos. Variedad de pastas de producción nacional. Me sorprende el precio porque también estamos hablando, si bien algunas son pasta al huevo, otras son pastas emoladas, pasta seca, ¿verdad? Paquetes de 500 gramos están llegando a costar 95 pesos cada paquetito de 500 gramos de fideo. En la góndola de los lácteos, en la heladera de los lácteos, encontramos una diversidad de propuestas en cuanto a yogur. Estamos hablando de una bebida parecida al yogur, no es exactamente el yogur, pero sí está promovido a unos 99 pesos el litro en sachet. Y cuando es en un bolloncito de plástico con un contenido más similar al yogur, más fiel al yogur, son unos 780 gramos, cuesta 199 pesos. Variedad de paquetes de pan, pan lactal, pan de molde, se encuentran en un rango de 169 pesos a 195 pesos y por lo general dependerá esas diferencias entre granos, semillas, etcétera, salvado, pero estamos hablando de paquetes de 500 gramos, de 169 a 195 pesos. El café es otro de los productos que estamos tratando en estas semanas en Datos Móviles Uy. El café de 250 gramos, es un paquetito bastante pequeño en este caso, ronda los 319 pesos. Imagínense que un paquete más estandarizado de café molido para pasar, le decimos, el café de 500 gramos estará en unos 700 pesos por lo general. Y voy dejando por acá la lista de precios con un muestreo de los productos más buscados. Y te dejo a ti, Pepe, allí en la frontera, para que nos puedas ilustrar mejor con el nivel de precios que se está manejando allí en frontera.
1: Aquí en la frontera, como siempre, tenemos novedades de precios. Se han equiparado un tanto los valores del lado uruguayo con Brasil y Argentina, pero aún siguen persistiendo algunas diferencias. También hay que tener en cuenta que está en vigor ese valor especial de los productos uruguayos de frontera, de acuerdo a una ley que el gobierno ha impulsado desde el comienzo y que se ha ido implementando lentamente, de forma bastante despareja, bastante arbitraria, podríamos decir. Pero bueno, ya hay vigencia de varias de esas ofertas y vamos a pasar concretamente a detallarlas para ustedes. Por ejemplo, tenemos una oferta de vinos Cabernet Sauvignon a 399 pesos, precio de frontera. Coloración Colestone, el kit 90, rubio, extra claro. Estos precios son muy demandados por algunas de nuestras oyentes que nos dicen que nunca les damos los valores de frontera. Bueno, eso se está cotizando a 349 pesos, para que se vayan haciendo una idea. Mientras vamos con nuestro carrito recorriendo el supermercado, les decimos, por ejemplo, que el aromatizante Pato tradicional

0: este aromatizante que se utiliza para baños fundamentalmente, pero también se utiliza en algunas otras habitaciones a veces, 119 pesos, porque es variado, no viene solo el de baño, sino también viene un kit con esencias y aromas para otras habitaciones, como puede ser la cocina o el propio la propia sala o estar. La pulpa de tomate tradicional, tamizada de medio kilo, está a 25 pesos en oferta. Después tenemos alguna oferta de yerba, más allá de las marcas, las más tradicionales, Lavaldo, también hay una oferta de Zara especial, promedio de frontera, 185 pesos. La afeitadora masculina Vic, con tres cartuchos, está en oferta de 315 pesos. Ven ustedes que estoy tratando de, mientras voy observando las góndolas, irles acercando también una cierta variedad para que ustedes tengan como para ir cotejando. Los Eknak Saladik están a 47 pesos. Tenemos las franelas Durama, que son muy utilizadas para la limpieza en la zona de cocina, 17 pesos la franela común, el paño Durama con un poco más de resistencia, 19.90, 20 pesos. Gin Tonic Siberia, una bebida en lata de 350 mililitros, está a 73 pesos, mientras que hay una oferta de cerveza Skol, que está la lata a 65 pesos, la lata de medio litro. Vamos a ver si llegamos allí a la zona de la producción de la venta de carne, a ver cómo está, porque se hace una, casi hay un gran anuncio que dice 40% de descuento. Pollo granja con menudo al kilo, 159 pesos. Bondiola pulpa al kilo sin hueso, 239 pesos. Insisto que estoy con precios de frontera Uruguay-Brasil, Uruguay-Argentina. El pancho Doña Coca, que se vende en los comercios de frontera, supermercados del lado uruguayo de frontera, 343 en oferta. La nalga sin hueso al kilo, 449 pesos. ¿Qué pasa con las frutas? Vamos a ver cómo están las frutas aquí en la zona de frontera. ¿Qué ofertas tenemos de frutas? Por ejemplo, arándanos en bandeja, 99 pesos. Ananá, el kilo importado, 89. La banana boliviana en oferta, 89 pesos. La uva, el kilo, 129. La manzana verde está a 79 pesos. Vamos a la zona de verduras, a ver qué ofertas tenemos por aquí. Papa rosada, por ejemplo, 59 pesos el kilo. El morrón verde, 89. La zanahoria, 68. El tomate, el kilo, está a 118. Y la lechuga, 45. Linda lechuga, al menos en la presentación, ¿no? Ya que andamos cerca, vamos a dar una vueltita por la fiambrería. A ver qué tenemos en fiambrería. Fiambrería La Guillermina de cerdo al kilo al vacío, 349 pesos. Queso gotero semiduro al kilo, 599. El salame está en oferta, 579 pesos el kilo. Jamón de oferta, jamón cocido, 590 pesos. Y fiambre Sarubi línea azul de cerdo, 407 pesos como oferta, precio de frontera. Tienen ahí ustedes en líneas generales algunos precios, además que están con un gran destacado arriba, oferta especial de 40% off, ese es el cartel que tiene destacado este supermercado fronterizo que opera del lado Uruguay-Brasil, como al igual que Uruguay-Argentina, en la misma frontera y con los mismos márgenes de valores. Esta idea tradicional de nuestro programa desde hace muchos años, de este recorrido con nuestro carrito, con nuestro denominado changuito, para acercarles a ustedes cuál es el panorama de ofertas que tenemos de acuerdo a la inflación que existe aquí en el área del Mercosur.
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1: ¿Luis Lacalle Pou será candidato a presidente en las próximas elecciones? La respuesta hoy es ni. Para esta respuesta nos vamos a remontar algunos comentarios que nosotros les habíamos realizado en este programa inmediatamente terminado el proceso electoral pasado. La configuración de la denominada coalición republicana hasta aquella instancia se fue desmembrando. Recuerden ustedes que en este proceso, ni más ni menos, el legislativo, Cabildo Abierto, un sector que fue clave para el arribo en su momento de Lacalle Pou a la presidencia, votó muy mal y además sus representantes en el Parlamento han apoyado la mayoría de los proyectos presentados por el Frente Amplio, o sea que ya estamos hablando de un sector importante que no estaría hoy alineado con Lacalle Pou. Sumarle a esto la situación del Partido Independiente, partido prácticamente en extinción luego de ese último comicio nacional. Y les decíamos nosotros en aquella oportunidad que para que Lacalle Pou volviera a ser un candidato sólido, más allá de su liderazgo personal que es indiscutido, incluso fuera de las tiendas tradicionalistas, ¿no?, del Partido Nacional y de la coalición republicana como figura política, es indudablemente una de las figuras políticas más importantes del país, incluso arrastrando la vieja guardia electoral tradicional caudillesca. Pero les decíamos en aquella oportunidad que para construir poder desde la oposición y ser realmente una alternativa, tenía que dar un paso clave, que era lograr que el Partido Colorado creciera dentro del electorado, y para ello lograr algo aún más complejo, que era que no existiera entre Ojeda, uno de los líderes de una facción del Partido Colorado, y Pedro Bordaberry, que había retornado a la actividad política y está en el Parlamento Nacional, lograran mancomunar un discurso, unirse y en una eventual situación ser una alternativa electoral en la instancia primaria, pero luego plegarse a un movimiento detrás de Lacalle Pou. Esto, de acuerdo a información de primera mano del entorno de Lacalle Pou al día de hoy, es lo que más preocupa al líder nacionalista. ¿Cómo encara una respuesta positiva, que seguramente la va a dar en el mediano plazo? ¿Volverá al ruedo político antes de lo que se cree para ser, evidentemente, un precandidato presidencial? Pero esa respuesta de aún no saber hoy si va a ser o no ese precandidato, tiene directa relación con el escenario político, que como los grandes medios de comunicación concentran la atención evidentemente no solo en el gobierno, sino en la figura de Orsi y una serie de medidas, o por lo menos comunicaciones bastante erráticas del actual presidente, desconcentran la atención de cómo hoy en el Uruguay pueda surgir una fuerza opositora lo suficientemente importante para ganarle al Frente Amplio una posible continuidad en el poder. Lacalle Pou ve, dicen al menos desde su entorno directo, con preocupación esa construcción de liderazgo, la cual tendría que pasar, entre otras cosas, por deshacerse o por lo menos alejarse de esa idea que hay en la mente de líder únicamente del Partido Nacional, que luego congrega grupos. Ya tendría que, de partida, mostrarse como un líder que trasciende las fronteras partidarias e ir

0: por un voto de centro, incluso algún voto de centro izquierda enojado con la actual administración de gobierno. Sabemos que falta para las próximas elecciones, pero sería ingenuo no saber que, como siempre hablamos en este programa, de política en Uruguay todos los días no solo se habla, sino que se opera. Entonces, el regreso del líder nacionalista y de quien fuera presidente y evidentemente aspira nuevamente a regresar a la presidencia de la República es mucho más sinuoso en su camino y complejo de lo que aparentemente muchos de los personajes políticos más connotados del Partido Nacional, fundamentalmente, ven. Hay otro elemento, otro pequeño obstáculo que no lo sería tan importante, pero que está allí presente, que es la figura de Álvaro Delgado, actual encargado de la presidencia allí del Directorio Nacionalista, quien ha demostrado un interés particular por ser candidato a la presidencia nuevamente. Este obstáculo viene de una relación que se ha debilitado, no roto, pero debilitado con la calle Pou luego de la última candidatura de Delgado y la elección de Ripoll como compañera de fórmula. Por ahí las cosas en la oposición política y comentarles estos hechos a ustedes, porque seguramente en muchos medios de comunicación, la mayoría, los medios dominantes de este país, o al menos que se creen así, este tipo de comentarios seguramente ustedes no lo van a recibir, pero son de cierta forma las cosas que están pasando en el mundo político hoy y focalizando en este pequeño análisis junto a ustedes aquí en arroba datos móviles hoy en lo que es la oposición, cómo se viene moviendo la oposición política tras la figura de Luis Lacalle Pou y cómo esta figura está evaluando su retorno al escenario que, insisto, se va a dar bastante antes de lo que al menos él tenía previsto. Brevemente les comentamos otra información importante que se conoció en estas últimas horas y que nos hicieron llegar allí del Ministerio de Ganadería, Agricultura y Pesca, donde su titular Alfredo Frati ha calificado como extremadamente positiva una misión oficial que se desarrolló en Rusia, destacando una estrategia impulsada por el Ministerio de Relaciones Exteriores para retomar el vínculo con un mercado de relevancia histórica para Uruguay que no recibía visitas oficiales de alto nivel desde hace varios años. Este cambio en la estrategia que plantea Frati podría llevar a concretar en el mediano plazo varios negocios vinculados a la industria cárnica y a otra serie de movilizaciones de esta industria, o sea, ramificaciones que tienen que ver con la producción nacional, según decía Frati.
1: El balance que nosotros hacemos de la visita a Rusia es muy positiva. Creo que fue un acierto de la Cancillería de pedirnos que concurriéramos a ese país, al foro internacional que se realizó en San Petersburgo. Había más de 130 países y nosotros llevábamos en carpeta fundamentalmente dos temas, uno que tiene que ver con el tema carne y otro que tiene que ver con el tema lácteo. En el tema carne hay algunos frigoríficos suspendidos por residuos y que no nos han dado respuesta, digamos, a las solicitudes que hicimos nosotros que nos levantaran esa suspensión. Se nos adelantó el señor Dambe, que es el jefe de los servicios veterinarios y fitosanitarios, diciendo que en esta semana, o sea que la semana pasada nos hablaban de que esta semana iban a tener una reunión, una videoconferencia con los servicios de Uruguay para destrabar esta situación. Así que me parece que fue muy bueno, tuvimos una hora conversando con él. Es un hombre conocido porque cuando nosotros estábamos en INACA, ya en 2005, en 2006, él visitó varias veces nuestro país. Y por otro lado, estuvimos con el tema lácteo, que también le comentamos. Ahí tenemos un problema serio, serio por el monto de la manteca, estamos hablando de 28, 30 millones de dólares. Y también lo que se comprometió es revisar nuevamente las inspecciones que se hicieron en esa manteca. Y bueno, que si habían partidas que no tenían problemas, las podían liberar. Así que, de todas formas, creo que es una muy buena noticia. Y obviamente también le pedimos que nos levantaran la suspensión de Conaprole por un problema que había habido en el queso, que la empresa ya tomó medidas y el ministerio comunicó que estaban adelantadas las medidas para...

0: no tener más problemas con el queso parmesano, que allá es bien importante. Y por otro lado, los servicios nuestros están proponiendo a los servicios rusos que se hagan los análisis antes de salir los embarques para ese país. Así que creo que vamos a tener novedades. Bueno, la situación actualmente es que tenemos, no todo, pero tenemos 7 frigoríficos que están suspendidos. Hay que tener en cuenta que Rusia allá por los años 2006, 2007, se llevaba el 40% del total de nuestras exportaciones, por lo tanto es un mercado que sigue siendo importante. En este momento se estaba comercializando algún subproducto, pero ellos tienen intención de retomar las compras con Uruguay. ¿En qué medida? Y no lo sabemos. No, porque por suerte Uruguay tiene una cartera de compradores muy importante y que hizo que se corrieran de ese mercado a otro por cuestiones de valor. Pero sigue siendo un mercado muy importante y ellos tienen la voluntad de acrecentarlo. Y a su vez entendieron que era todo un gesto de parte de Uruguay de visitar el foro de económico en San Petersburgo. La alimentación que le damos más oportunidades de agregarle valor a toda la cadena cárnica, porque en la medida que los frigoríficos tienen más posibilidad y pueden colocar, aunque sea en pequeños nichos, algún producto con más valor, eso después se traslada al resto de los eslabones de la cadena. Y el mercado ruso, porque es un mercado que tiene alto poder adquisitivo. Nosotros pudimos corroborar esto en los restaurantes y demás, y que precisan, ellos nos reconocen como portadores de carne de excepción. Surgió la oportunidad de tratar ese tema tangencialmente. Nosotros sabemos que Rusia llevaba mucho vino granel de Uruguay, pero ahora también vemos que se está posicionando con vino de alta gama en botella. Y lo pudimos ver en algún supermercado. Yo creo que fue extremadamente positivo y creo que fue muy acertado la investigación, se ve que hizo Cancillería para retornar a ese mercado que estábamos bastante alejados porque no había recibido visitas especiales hace 4 o 5 años. En realidad, en esta oportunidad, quien nos alentó para incursionar en Rusia fue la Cancillería, ¿no? Que vio allí una posibilidad. Nosotros creemos que tenemos una posibilidad importante yendo sobre los mercados árabes y los mercados asiáticos. Y ellos están también trabajando con el mercado euroasiático, así que por ahí también puede ser una puerta de entrada a otros mercados.
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0: estamos hablando de Eugene O'Neill, un autor, un dramaturgo estadounidense, norteamericano, y Largo Viaje de la obra Largo Viaje hacia la Noche, que es quizá la obra más célebre y autobiográfica de este autor, escrita en el año 1941, pero publicado varios años más tarde, en el año 1956, 3 años después de su muerte inclusive. Es un drama familiar muy intenso que expone todo lo que son las tensiones, las frustraciones y las heridas de una familia marcada por la enfermedad, la adicción y los resentimientos. Un poco para contarles el argumento de la obra, ¿no? De lo que trata. Esta obra va a transcurrir en un solo día en la casa de verano de la familia Tyrone. Y vamos a ver a un padre, James Tyrone, que es un actor retirado que vive obsesionado con el dinero y con su pasado en el teatro. Vamos también a ver como personaje a Mary Tyrone, la madre, que lucha contra una adicción a la morfina que la consume y la aleja de la realidad. Vamos a ver a Jamie, otro de los personajes, el hijo mayor, alcohólico y cínico, resentido por la figura paterna y por su propia mediocridad. El hijo menor, Edmund, está enfermo de tuberculosis y representa esa fragilidad, ¿no? Y de alguna manera también como una esperanza truncada. A lo largo del día que transcurre la obra, las conversaciones van a reflejar heridas viejas, reproches, secretos, en un crescendo dramático que de alguna manera nos muestra, ¿no?, la desintegración emocional de la familia. Ya les comenté los personajes. Y decirle cuáles son los temas centrales, aunque de alguna manera se desprenden, ¿no?, del argumento. Obviamente la adicción y la enfermedad, la morfina y el alcoholismo, de alguna forma, reflejan la autodestrucción del ser humano, ¿verdad? El conflicto familiar o los conflictos familiares, porque no hay uno solo, son varios, digamos, las tensiones entre padres e hijos, los reproches, las culpas acumuladas. Nos va a mostrar también de alguna manera lo que es el fracaso y la frustración, ¿no? Esos personajes que están atrapados en lo que pudieron ser y no fueron, ¿no? El fracaso y la frustración del ser humano, que tanto además se reflejan en esta obra. La memoria, o sea, esos recuerdos, ¿no?, que se repiten y que de alguna manera también impiden avanzar al ser humano, ¿no? El hombre que vive solo de recuerdos no avanza, no sigue avanzando en el tiempo, se queda ahí, estancado. Y bueno, y obviamente que es, de alguna manera nosotros podemos decir que es una autobiografía. Esta obra en particular refleja la propia familia de O'Neill, que fue marcada por la adicción y también por la enfermedad, ¿no? Es considerada la obra maestra de O'Neill y es una de las piezas más importantes del teatro estadounidense. Ganó el premio Pulitzer de drama en 1957 de manera póstuma, obviamente. Y bueno, y nos muestra ese realismo que lo convierte a este autor en un referente del teatro moderno. Realmente importante y bueno, y ojalá alguna vez la puedan ver a la obra, puedan ir a ver la puesta en escena de esta obra, o bueno, en el caso de que no lo puedan hacer, la puedan leer para que puedan ver reflejado todo lo que les comenté anteriormente. Nos estamos escuchando la semana que viene.
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0: sobre la vida de José Mujica hay variada, no solo literatura, sino también tenemos la oportunidad de documentales, entrevistas que se pueden encontrar en diversas plataformas, pero puntualmente hay dos que queremos sugerirles en esta jornada de hoy. Una referida a una película, Andrés, y la otra referida a una serie.
1: Así es cierto, es verdad.
0: Ambas estaban en la plataforma Netflix, pero les decimos esto porque a veces cuando ustedes escuchan y van a buscarnos, siempre están las bajan, las suben, lo que estas plataformas.
1: Hubo algún cambio seguramente.
0: Son en realidad grandes conglomerados que se van como intercambiando los materiales, pero lo cierto es que si alguien desea fervorosamente verlo, por lo general, por a veces módicas sumas de dinero, las plataformas como los buscadores como Google tienen esos espacios que tienen disponibilidad.
1: ¿Recuerdas
0: para adquirirlo?
1: Que en alguna oportunidad hicimos un análisis y nos acercamos a esas páginas web que justamente trabajan con películas, acercando al público, al usuario, películas de cine y series, pagando
0: TV,
1: justamente.
0: Me acuerdo también aquella estaba gratuita, ¿no?
1: Sí,
0: y había
1: sí,
0: otra
1: había,
0: que paga,
1: había
0: de
1: otra.
0: Pago. Sí. Tenemos una amplia variedad hoy en día.
1: Es más, con YouTube también se puede hacer eso con el con la suscripción premium o incluso pagando, depositando ahí un café, una pequeña suma, se puede ver diferentes películas.
0: Muy bien. Y afamadas personalidades de otros países que tienen sus capitales en el nuestro también últimamente han incorporado. Eso no se los voy a promocionar. Lo primero que vamos a hablar es sobre la serie de Custurica, una serie que vimos su proceso de elaboración con el seguimiento que realizaba este documentalista de la figura de Mujica, que dio como fruto el documental o la docuserie que se puede apreciar como un unitario, ¿no? Decimos serie porque en realidad él fue haciendo una continuidad de adelantos hasta que finalmente lanzó el documental luego de un tiempo bastante prolongado de haber sido producido.
1: Así es, entonces, de la mano del serbio, cineasta, director, compositor, etcétera, Emir Kusturica, que dicho sea de paso, se ha manifestado como parte de esa legión de fanáticos y de admiradores de Pepe Mujica, justamente él desde su llegada a Uruguay en aquellos 2010, ¿puede ser?
0: Sí.
1: Un poquito después, creo.
0: Hizo varios viajes. Él ya andaba en la vuelta. Y después, cuando empezó, digamos bien, la gestión, fue que ahí comenzó el seguimiento particular en actos y actividades.
1: Exactamente, porque siguió justamente la vida del presidente, del expresidente José Mujica.
0: Presidente era ahí, ¿no?
1: Exactamente. Él mismo lo ha publicado, el director ha publicado en varias oportunidades que cualquier idealista, todo idealista de izquierda, justamente quisiera tener un presidente como Mujica. Bueno, resultó de todo eso un film, justamente una película que ha encantado a todos los críticos y también a todos los seguidores del cine de Kusturica, reafirmando justamente la reputación del político más humilde del mundo. Así se muestra justamente en esta cinta la vida y los acontecimientos durante el ejercer del mandatario. Justamente, hay varias, no solo es un acercamiento político y administrativo de la vida de Mujica, también con mucha ternura y mucho amor pasa por otros momentos de la vida.
0: Claro, exactamente. Hay otros momentos de mucha intimidad, incluso en el diálogo y en esta promoción que vamos a escuchar auditivamente, pero que visualmente es muy particular porque comienza justamente con Mujica ofreciéndole un mate y viendo la reacción en la cara de Kusturica absorber líquido que para nosotros es tan habitual y que para ellos es muy particular.
1: Bueno, evidentemente otras etapas que le encantó al director transmitir es ese famoso escarabajo de Volkswagen, ¿no?
0: Sí, claro,
1: que
0: claro.
1: Con el cual se fascinó el director. También el tractor de Mujica forma parte importante de este film y de la composición que logró el director. Y así mismo el cultivo de las flores en el campo de Mujica. Y de la esposa.
0: La idea de Pepe, Una Vida Suprema, es este documental que realizó Kusturica y que estamos sugiriéndoles para ustedes en este día.
2: Los mejores dirigentes son aquellos que cuando se van dejan un conjunto de gente.

0: gente che lo supera ampiamente.
1: Fue muy intensa la actividad del presidente Mujica en esta jornada.
2: A esta altura yo no preciso plata, en absoluto. No preciso para vivir más de lo que tengo.
3: Jamás pensamos que Pepe podía llegar a la presidencia.
2: Mucho de lo que hoy te digo nació de soledad en la cárcel. No sería quien soy. Sería más fútil, más frívolo, más superficial. La cultura es la cotidianidad de los valores con que nos movemos en la vida. Y eso es parte de la construcción de una sociedad mejor.

todo el gobierno es lo más fiel que tengo de esa perra. Es curioso, Cultivito. A veces lo malo es bueno. Y a veces, al revés, lo bueno es malo.

0: Hay grandes actuaciones en esta película La Noche de 12 Años, que narra la etapa de Mujica detenido, preso, torturado, junto al grupo de Tupamaros, y muestra la visión también del ámbito militar de la época. Una película que fue producida no solo por uruguayos, evidentemente hubo una fuerte incidencia de personajes españoles y también argentinos, y que tuvo un relativo éxito de taquilla, pero que luego ya en las plataformas ha obtenido muchísimas visualizaciones.
1: Así es, entonces, nuestra segunda sugerencia con respecto a esta temática, La Noche de 12 Años, del director Álvaro Bressner. Recurre a la historia durante el año 1973, cuando Uruguay está bajo el poder de la dictadura militar, y justamente una noche de otoño, 9 presos tupamaros son sacados de sus celdas en una operación militar secreta. La orden es muy clara y precisa: como no pudimos matarles, vamos a volverles locos. Durante más de una década los presos permanecerán aislados en diminutas celdas, en donde pasarán la mayoría del tiempo encapuchados, atados en silencio y aislados, privados de sus necesidades básicas, apenas alimentados y viendo reducidos al mínimo sus sentidos.
0: El tema de la locura está muy presente durante la película, el proceso, y también rescataba, como para cerrar esta presentación del libro Los Indomables de Pablo Cohen, un fragmento que ustedes dirán no tiene nada que ver, pero en realidad tiene mucho que ver, que es Mujica hablando del sentido de la bohemia, el sentido de lo nocturno, porque a él le gustaban tanto los boliches, y él habla de cómo se han ido muriendo los boliches como cunas intelectuales, y se remite ni más ni menos que a la Grecia antigua. En el buen sentido del término, dice, habla de bohemia, la cultura es bohemia, y lo de Atenas, la vieja Grecia, era de una bohemia total, porque ahí había 100.000 ciudadanos que no trabajaban y que además tenían esclavos, y se la pasaban bobeando. Sin embargo, inventaron todo.
2: Estos tipos no pueden hablar con nadie, y nadie puede hablar con ellos. Nos llevó años ganar esta guerra.
3: ¿Cuál es su nombre?
4: Eleuterio Fernández Huidobro.
5: Mauricio Rosenkopf.
6: José Alberto Mujica.
7: Retírese.
8: ¿Se alimenta bien? ¿Come?
9: Tendríamos que haberlo matado en su momento. Ahora lo vamos a volver loco. Ustedes ya no son presos, son rehenes.

0: que usted es el escritor. Hay una chica que me gusta. Puede ayudarme.
1: Hace 7 años que no leo.
2: Tiene que agarrarse de lo que pueda, Mujica, en este momento. ¿Es creyente? ¿Cree en Dios?
1: ¿Qué Dios haría esto?
3: Y ustedes querían cambiar el mundo.
1: Yo hice lo que hice porque creía en lo que hacía. Y acepto mi castigo. Y ni usted ni nadie va a darme por derrotado.

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